Damos inicio a una nueva edición de Que suenen las bandas, el programa en el que los compositores, las bandas y el público que escucha sus obras son los verdaderos protagonistas.

La música para banda es aquella en la que las secciones de viento y percusión son dominantes y cada semana os traemos una selección de pasodobles, suites, zarzuelas y todo tipo de obras interpretadas por bandas.

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0: Recibid un fuerte abrazo y un saludo de Maribel Morales y Carlos Dillo. Esperamos que la selección que hemos escogido para hoy sea de vuestro agrado. Y ahora,
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2: A continuación, escuchamos Damas de Castilla, un pasodoble de concierto del compositor Francisco Grau e interpretado por la Banda de Música de la Guardia Real, dirigida por el propio autor.
0: A destacar que en este pasodoble de concierto, Damas de Castilla, el solo viene a cargo de un trompa.

0: Y ahora, en que suenen las bandas, vamos con una ópera de Verdi.
1: Efectivamente, vamos con Aida, que es una ópera en cuatro actos con música de Giuseppe Verdi, y esta ópera fue estrenada en el Teatro de la Ópera del Jedive, en el Cairo, el 24 de diciembre de 1871, el día de Nochebuena, dirigida por Giovanni Battistini.
0: Recibe el nombre de su protagonista, una princesa nubia esclava en Egipto. El nombre de Aida se popularizó tras el éxito de la ópera, ya que no era un nombre tradicional.
1: Bueno, así que ya sabemos de dónde vienen todas las Aidas. Ismael Pachá, que era el gobernador de Egipto, encargó a Verdi una ópera para representarla en enero de 1871, pagándole para ello 150.000 francos, pero el estreno se retrasó debido a la guerra franco-prusiana.
0: En contra de la creencia popular, la ópera no se escribió para conmemorar la inauguración del Canal de Suez en 1869.
1: A Verdi le pidieron componer una oda para la apertura del canal, pero declinó la petición arguyendo que no escribía piezas ocasionales. Sin embargo, comenzó a barajar la idea de componer una ópera.
0: Pasha intentó convencer nuevamente a Verdi e incluso a Gounod o Wagner, abriendo la posibilidad de componer una ópera. Cuando Verdi leyó el argumento escrito por Auguste Mariette, lo consideró como una buena opción y finalmente aceptó el encargo el 2 de junio de 1870.
1: Aida tuvo gran éxito cuando finalmente se estrenó en el Cairo, como hemos dicho, el día de Nochebuena de 1871. Verdi se acercó al género de la gran ópera, creando una obra realmente espectacular, de gran despliegue escénico, con muchos coros y escenas y además con efectos especiales. La representación fue grandiosa.
0: Escuchamos ahora a la banda de música de la Academia General del Aire de Murcia interpretando Aida.

0: Y ahora vamos con una grabación histórica del año 1955, en la que la Banda Sinfónica Municipal de Madrid, dirigida por Jesús Arámbarri, grabó algunas de las obras más populares. Vamos con una obra de Pablo Luna.
1: Pablo Luna nació en 1879 y falleció en 1942. Fue uno de los más notables compositores que ha dado Aragón, si bien se dedicó casi exclusivamente al género de la zarzuela. Fue auxiliar de Chapí en el Teatro de la Zarzuela y comenzó a estrenar muy tempranamente.
0: La fortuna le sonreiría pronto, pues con 29 años firmó el que sería uno de sus títulos más populares, Molinos de Viento, compuesto en el año 1909, posteriormente El Asombro de Damasco en 1916 y El Niño Judío en 1918, ambas estas una caricatura de la vida cotidiana en un imaginario oriente, y le valieron una inmensa popularidad, y muy especialmente a través del celebérrimo De España Vengo, extraída de El Asombro de Damasco, uno de los números más populares de la historia del género lírico español. De este compositor vamos a escuchar Una noche en Calatayud.
1: Esta obra es una pieza excepcional dentro de su catálogo, pues su origen es muy atípico. Luna fue objeto en marzo de 1925 de un multitudinario homenaje en Zaragoza, donde sus paisanos le expresaron su reconocimiento por sus innumerables éxitos. Los organizadores le solicitaron con este motivo una obra instrumental que sirviera de embajada de su música y de su tierra. Así nació una especie de fantasía o suite que Luna bautizó como Una noche en Calatayud, que pronto circuló tanto en versión de orquesta como de banda.
0: Vamos a escuchar, lógicamente, la versión de banda, interpretada por la Banda Sinfónica Municipal de Madrid en grabación del año 1955.

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1: Y ahora en Que Suenen las Bandas, vamos a escuchar Siempre Ferry, de Antonio Ramón Carrillos Colomina, paso doble interpretado por la Sociedad Musical Ruperto Chapí.

0: Seguimos en Que suenen las bandas con una partitura que es la banda sonora de un musical.
1: Hablamos del Fantasma de la Ópera, que es una famosa novela gótica de Gaston Leroche que ha dado lugar a múltiples adaptaciones. La más conocida es el musical de Andrew Lloyd Webber y la película de 2004.
0: La historia narra el triángulo amoroso entre una joven soprano llamada Christine Daae, un misterioso genio musical desfigurado que vive en las catacumbas de la Ópera de París, y el aristócrata Raoul. Este Fantasma de la Ópera será interpretado por la Banda Sinfónica de San Fernando, en Cádiz.

Y ahora vamos con una obra llena de imaginación, de fantasía y de alegría. La alegría nos la da el compositor valenciano Ferrer Ferrán con esta obra Pepito Grillo. El Pepito Grillo sabemos que es uno de los personajes del cuento de Pinocho. Y en esta ocasión es la Sociedad Musical Ayorense la que interpreta esta obra llena de fantasía, llena de juegos y es súper alegre. Nos va a encantar a todos. Pepito Grillo.

Y ahora vamos con un pasodoble taurino firmado por Enrique Pastor Celda. El título es Va por ustedes y quien nos lo va a ofrecer es la banda municipal de Alicante, dirigida por Bernabé Sánchez. Hay que decir que este pasodoble ganó el primer premio de pasodobles taurinos en la segunda semana cultural taurina celebrado por la excelentísima Diputación Provincial de Alicante. Va por ustedes, suerte maestro Pastor Celda.

ha llegado el momento de despedirnos de toda nuestra audiencia en este programa de radio dedicado a las zarzuelas, pasodobles y bandas de música. Esperamos que hayáis disfrutado tanto como nosotros al explorar la rica y vibrante cultura española a través de su música.

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1: Des del punt de vista cerebral, com podem descriure la genialitat?
2: La definición neurobiológica de la genialidad, de hecho, no existe como tal. Básicamente porque tampoco entendemos muy bien qué es la genialidad. Seguramente no es lo mismo una genialidad artística que la genialidad o la creatividad científica. Y no sabemos muy bien qué es lo que hace que un cerebro sea capaz de desarrollar ideas geniales, originales, que realmente supongan un cambio de paradigma, ¿no? Un cambio de pensamiento.
1: La creativitat és una capacitat que esdevé de la plasticitat del nostre cervell?
2: Si bien no hay diferencias claras en el volumen de áreas cerebrales concretas, sin embargo, lo que sí que hay es un incremento en la sustancia blanca. Es decir, de alguna forma son cerebros más conectados o conectados de una forma un poco diferente. Y eso es interesante porque la plasticidad justamente lo que hace es modular esa conectividad. Y una de las características de esa creatividad es esa capacidad plástica, esa capacidad de una ideación flexible.
1: ¿Qué ens diu l'art del cervell?
2: En realidad son casi neuropsicólogos, los artistas son neurólogos. Y gracias a su obra y a cómo la percibimos, hemos aprendido mucho de la percepción desde el punto de vista biológico, ¿no? O sea, sus obras nos ayudan, de alguna forma, a entender nuestro cerebro y cómo percibimos la realidad, que es complicado.

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0: Va, anem a fer l'animal.
1: Ah, sí...
2: Bueno...
3: ¿Saben aquel que dice que se encuentran dos secretarias y uno le digo a la otra, digo, el jefe es guapo, ¿eh? Digo, sí. Digo, ¿y viste bien? Digo, sí, digo, y deprisa.

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2: Es prega a la propietària del patio de su casa, que es particular, que llueve y se moja como los demás, que nos informe si en su patio sigue lloviendo como en los demás. Porque en los demás, nada de nada. Desde hace

Yo llamaba para felicitar a mi hijo, que cumple hoy 18 años. Y esta mañana nos ha regalado a nosotros un abrazo y nos ha dicho que su mejor regalo es ese, podernos abrazar y que estemos con él. Y le estamos muy agradecidos, le queremos y le deseamos que la vida le regale solo la mitad del bien que nos hace él a nosotros. Muchas gracias y me hacéis las mañanas muy agradables.

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2: Hoy he estado mirando en las redes los testimonios de la derecha contra la izquierda y de la izquierda contra la derecha, y es un error descomunal, publicando las listas de los periodistas de un lado y del otro. Esta crispación, esta polarización, nos va a arrastrar a todos, a los que votan y a los que no votan, a los de izquierdas y a los de derechas. Se están cargando el país. Sé que no vale para nada decirlo, no vale para nada, es un error. Se lo digo a los de un lado y a los del otro. No me hará caso ni unos ni otros, pero me tiene sin cuidado. Digo lo que pienso. Así que menos crispación y sobre todo menos corrupción de un lado y de otro. Y entonces a lo mejor se tiene más derecho para hablar. Pero así no vamos. Saludos.
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1: Series infiel?
6: No.
1: Rotundamente?
6: Rotundamente, no.
1: ¿Y luego perdonarías que tu pareja te fuera infiel?
6: Si fuera una aventura pequeña, sí. Si es una aventura ya de más tiempo, no.
1: ¿Serías infidel a la teva parella?
5: No.
1: ¿Y tú perdonarías que la teva parella et fos infidel?
5: Tampoc. No.
1: ¿Serías infidel a la teva parella?
5: No, no, no.
1: ¿Y li perdonaries una infidelitat?
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1: Tampoc.
5: No.
1: Series infidel a la teva parella?
7: No.
1: I tu perdonaries el fet de que la teva parella et fos infidel a tu?
7: Depèn.
1: Tu series infiel a tu pareja?
7: Sí.
1: Eres la primera persona que me dice que sí.
7: Sí, yo, me parece que sí. Si se da la situación, tengo que hacer un balance, ¿no? Pero si realmente vale la pena, sí.
1: ¿Y tú perdonarías que tu pareja te fuera infiel a ti?
7: No.
1: Curioso, ¿no?
7: De veras que sí. Sí, yo soy muy egoísta. Y mi pareja lo sabe. Ya está... Él está... ¿Cómo te puedo decir? Él ya me conoce. Yo... y sabe que yo le sería infiel si él no me daría lo que yo quiero. Ahí sí. Pero como por ahora me lo está dando, no tengo necesidad de ser infiel.
1: ¿Serías infiel a tu pareja?
7: No.
1: ¿Y tú perdonarías que tu pareja te fuera infiel a ti?
7: Depende.
1: ¿Depende de qué?
7: Pues depende del momento y del motivo que haya tenido él.
1: ¿Habría posibilidades de que le perdonaras entonces?
7: Sí, sí, sí.
1: ¿Serías infidel a la teva parella?
7: No.
1: Tu perdonaries que la teva parella et fos infidel a tu?
7: Depèn de l'ocasió, però en principi no.
1: Series infidel a la teva parella?
5: No.
1: Perdonaries que la teva parella fos infidel a tu?
5: Sí.
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1: 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Series infiel a tu pareja?
7: No.
1: Perdonaries que tu pareja te fuera infiel a ti?
7: No lo sé, creo que no.
1: Series infidel a la teva parella?
5: No.
1: Perdonaries que la teva parella et fos infidel a tu?
5: No.
1: Series infidel tu a la teva parella?
7: Home, si pogués evitar-ho, no.
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7: En principi no, però també dependria de les circumstàncies que hi poden haver, podríem dir, atenuants.
1: ¿Serías infiel a tu pareja?
7: No.
1: ¿Y perdonarías que tu pareja te fuera infiel?
6: Puede ser.
1: ¿Puede ser? ¿Qué quiere decir?
6: A lo mejor depende.
1: ¿Depende de qué?
6: Depende cómo hayas ido.
1: ¿Català, castellà?
2: És igual.
1: ¿Series infidel a la teva parella?
6: No.
1: ¿Perdonaries que la teva parella fos infidel a tu?
6: Tampoc.
1: No, tampoc. ¿Series infiel a tu pareja?
6: No.
1: ¿Perdonarías que te fuera infiel?
6: No.
1: ¿Tú serías infiel a tu pareja?
6: Según la situación, según el momento y según todo.
1: ¿Y según la persona?
6: Exactamente.
1: ¿Y tú perdonarías que tu pareja te fuera infiel a ti?
6: Lo mismo que la primera respuesta. Según el motivo, según la situación, según todo.
1: ¿Tú serías infiel a tu pareja?
8: Depende del comportamiento de la mujer que tiene en casa.
1: ¿Perdonarías que tu pareja te fuera infiel?
8: No tendría que ser mujer. Tendría que ser una pendona para perdonarle.
1: Tendría que ser una pendona, no una mujer.
8: Exactamente.
1: Si fuera una mujer, le perdonarías. Y si fuera una pendona, no.
8: Si fuera una mujer, no tendría que hacerlo. Y si lo hace, si es una pendona.
1: ¿Serías infiel a tu pareja?
6: Sí.
1: Me has dejado alucinado joder, me has dejado acojonado con tu respuesta tan clara.
6: Es que es la verdad.
1: ¿Y perdonarías que tu pareja te fuera infiel?
6: Indiferencia total.
1: Bien. Vamos a ver, ¿usted sería infiel a su mujer?
9: Yo sí.
1: ¿Y perdonaría que su mujer le fuera infiel a usted?
9: No. No, ¿cómo la voy a perdonar? A cortar el cuello.
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6: El del trabajo que tiene bigote, que es pequeñito, un poquito calvo, ¿quién es?
7: Pequeño calvo con bigote.
6: Hija mía, céntrate.
8: Concéntrate.
6: Cuando tú sales del ascensor y que tú vas a la izquierda, ¿qué tienes aquí?
7: Vale, sí, había tenido un antiguo jefe, pero es que no lleva bigote.
6: Pero el nuevo tiene un bigote. Aquí tienes alguien que... Sí, te lo digo. El primero despacho no, el segundo despacho sí.
9: Y punto y coma.
6: Si yo puedo ver que tú tienes a la izquierda, es el jefe, del otro lado son vosotros, ¿tú crees que...
7: ¿A mi izquierda? ¿Dónde? O cuando yo entro de la puerta.
10: Que no te metan gato con liebre.
7: Yo había tenido un jefe que se llama Pedro, de primer nombre, y había sido mi jefe hasta el año pasado.
11: Pedro,
7: pero no Juan. Y no lleva bigote y no es calvo.
12: Que no.
6: ¿Quién es el otro que está su que él no está?
13: ¿Pero qué dice?
7: Ah, bueno, hay uno que tiene perilla.
14: Eso es engañar a la gente.
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